Till the End. La canción que cumple 4 décadas de Toto, sonando en One, la música. Siempre en primer lugar. Ahora con John Paul haciendo Two Hearts.

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Do You Feel Right? Año 1991, el éxito de Dynamic Noise, abriendo nuestro último bloque, nuestra última media hora. Bienvenida, Gwen Stefani. Vamos al año 2004 para que vuelva a sonar este Hollaback Bird.

Two Step Behind, el tema de Def Leppard del año 1992. Vamos activando la cuenta regresiva porque en un ratito ya estaremos fuera del aire. Ahora, la canción del año 1987 llega de Cult con Love, Immobile Machine.

Everything's Gonna Be Alright de Sweetbox. Hasta acá llegamos. Batán, ¿la pasaste bien? Mañana viernes volvemos, por supuesto. Nos vamos con Jamiroquai esta mañana.

0: Hasta acá. Hasta acá. El programa exclusivo para la mejor música del mundo. Franco en Juan y con vos. 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
2: Cliff Stevens. 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

0: La Delio Valdés, el Pedro Jarra, Simón, Sime, el Chango.
1: Gracias, Nompa.
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3: La terminal portuaria número 1 de Villa Constitución dio un paso clave hacia su reactivación. Dos empresas presentaron ofertas para concesionar el histórico muelle carbonero y convertirlo nuevamente en un puerto arenero. El proyecto contempla inversiones, mejoras en la infraestructura y la generación de empleo local. El gobierno de Santa Fe informó que el 95,6% de los docentes asistió a trabajar durante el paro del pasado 3 de agosto. Además, el 99,8% de las escuelas públicas permaneció abierto, marcando el mayor nivel de no adhesión a una medida de fuerza registrado hasta el momento. Claudio Chiqui Tapia fue claro sobre el futuro de la selección argentina. Mi plan A, B y C es Scaloni. El presidente de la AFA aseguró que quiere que el entrenador continúe al frente del equipo tras el Mundial 2026, aunque respetará la decisión que finalmente tome el técnico. Hasta aquí el flash de noticias de las 10 de la mañana. Seguimos con más buena música.
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5: Buen día, buen día. ¿Cómo andan? ¿Cómo andan? ¿Salió el sol? Nublado, viento, frío, lluvia, granizo. Pasó de todo estos días por la ciudad y por la zona. Así que la verdad que bendecido de tener este hermoso sol. Con frío debo decir que hace 7 grados de temperatura, con una sensación térmica de 7 grados, y que la máxima de hoy va a ser 15 grados. Así que un día frío, pero ojo que al solcito está más cálido, ¿viste? Como es ese sol abrasador que nos calienta. Bueno, hay que aprovecharlo. Obviamente la mañana lo primero que hice cuando me desperté el día de hoy, como calculo ustedes también, es lavar ropa, porque ya estaba quemando los últimos cartuchos. Así que nada, buen día esta mañana de soleada. Le doy la bienvenida a mi compañera acá, mi co-equiper, Rena Malaisi. Buen día, ¿cómo estás?
6: Buen día.
5: Frío, viste, engaña, pero bueno. Estábamos todos esperando esto. Del otro lado del Blindex, acá está mi compañero también, operador y musicalizador, Jordi. ¿Cómo estás, Jordi? Buen día.
7: Buen día para todos.
5: ¿Cómo viniste? ¿Viniste en la bici bien?
7: Vine en la bici congelado, amigo.
5: Congelado.
7: Tres cuadras y se me congelaron las manos.
5: ¿Los dedos los sentías?
7: Los dedos los sentí recién cuando me bajé. parecía un muñeco Michelin de la cantidad de campera y ropa que tengo puesta.
5: No, y bueno, pero bien, viniste precavido.
7: Sí, sí.
5: Ya estamos con el mate, arrancando esta mañana de viernes. Viernes, ¿qué estamos? Ya, ¿7 es?
6: 7 de agosto.
5: Viernes 7 de agosto. Bueno, Rena no estuvo el fin de pasado con nosotros porque tuvo que ir a un appointment con el dentista. ¿Cómo te fue eso?
7: Estamos en tratamiento de conducta ahí.
6: No, por Dios.
5: ¿Te prendieron el torno?
6: Sí.
5: Ay, ese momento es cuando te agarra esa transpiración fría, ¿viste? Ni te tocaron todavía. Claro. ¿No?
7: No me agrada ni me desagrada.
5: No. A mí es algo que ya me predispone
6: sí,
5: mal.
6: Capaz que es el ruido.
5: Que un torno que no haga ruidito, bien,
6: claro, se hace millonario.
7: Pues los agarra todos desprevenidos.
5: Amigo, ahí me dice el jefe que están los mic bastante altos. Te aviso por viste, están todas acá. Le damos un gran abrazo a Carlos Jatón, que está supervisando desde el cielo. Viste, acá presente no está, pero está supervisando desde el cielo.
6: Omnipresente.
5: Pero bueno, es un garrón ir al dentista. Y bueno, yo sí. En un momento, en una época que ya de antemano le decía, no sé, cobrámelo si querés, pero anestesíame de antemano. Ya,
6: poneme sí, anestesia. No quiero sentir nada.
5: Y listo.
6: Ya está.
5: Fue, no vamos a decir, pero puntualidad más o menos.
6: No, bien. Sí. No. La verdad que excelente.
5: Yo solía ir a un dentista que me decía un horario y yo sabía que tenía 40, 45 minutos
6: sí, es verdad.
5: De demora en la sala de espera. Me cargaba sí. El pack de datos porque no, en esa sala de espera no llegaba el wifi, no llevaban la señal, nada. Así que va.
6: Le va sumando ansiedad ya a toda la cosa.
5: Más. Pero bueno, cosas sí. Que hoy no tenemos que hablar porque estamos con buena energía, con buena claro. Onda, que hay sol, que está despejado y que dan sol hasta el jueves que viene, inclusive.
6: Por fin.
5: Podés proyectar un fin de semana al aire libre, a lavar la ropa, a lavar el auto, a bañar el perro.
6: Sí, todos van a aprovechar a lavar cosas,
5: A lavar cosas. El checklist sí. Es largo.
6: Sí, vieron que desde que perdimos la final del mundial no salió más el sol. Es como que dijo, listo, chau.
5: Cayó una nube negra sobre Argentina.
6: Sí.
5: Pues, ¿vos sabés que sí?
6: Sí,
5: ¿sabés
6: viste? Que sí? No. Claro. Ya, chau. No salió más.
5: Tremendo. Pero bueno, ya arrancó agosto. Queremos que la... no sé, ¿tomaste caña con ruda con la
6: sí,
5: Pachamama?
6: Obvio. Bien.
5: ¿Eran 7 tragos o 3 tragos? ¿Cómo era?
6: Yo hice 3.
5: Tres.
6: Sí, bien. Porque eran o 3 tragos largos o 7 sorbos. Así que yo digo,
5: listo. Y andar tres. Sobando por ahí. Tú.
6: No, hay que ser
5: como,
6: valiente.
5: Como raro, está bien. Sí.
6: Y aparte, a los 15 días hay que hacer el refuerzo, me dijeron.
5: ¿Sí? Sí. Ah, mirá vos.
6: Así que bueno, después habrá que volver a tomar.
5: No tuvimos la chance. Así que capaz que le puedo poner 6, el 15, hago la inicial y
6: te haces un doble.
5: Doble. Y hoy estamos viernes 7. San Cayetano estaba viendo que, ¿sí? Bueno, nada, hay que agradecer por el trabajo, por la salud, por
6: sí.
5: Toda la buena.
6: Sí, el patrono del pan y del trabajo.
5: Y del trabajo.
6: Así que hay que rezarle para todo el que sea creyente.
5: Sí, para agradecer por el trabajo que hay, para pedir, obviamente, para los que no.
6: Exacto.
5: En fin, 10 y 11 de la mañana, la verdad muy contento, Jordi está con su té de habitual, yo estoy con mi mate, le vamos a tener que conseguir una cafetera a Renata porque pobre Reni siempre está ahí sin nada.
6: Sí, pero sí, agua secas.
5: Agua trae. 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
6: Sí.
5: Domingo 16 de agosto, así que estén atentos.
6: El Día del Niño,
5: mirá. El Día del Niño, una fiesta retro para los niños más 30.
6: Sí.
5: 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Ahí venimos, mientras nos acomodamos el mate y hacemos el checklist.

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5: Nunca nos fuimos.
6: Vamos.
7: Ahora sí, a ver. Estamos de nuevo. No me escucha. Hola.
6: No.
7: Hola. No. Hola. Yo no me escucho, amigo. A ver. Hola.
8: Acá se escucha bien.
7: ¿Sí? Bueno, estamos de nuevo. Yo la verdad que no tengo retorno. Me está fallando el... Ahora sí.
6: Creo que estaba muy bajo.
7: Ahí está. Sí. Bueno, fallas técnicas. Toqueteamos algo ahí. Intentamos de cambiar de canal y pasaron cosas. Pero bueno, ya estamos de nuevo en Open 106.9. Esto que es, gracias a Dios, que es viernes, día hermosa mañana de sol, ya más cálido, ya me saqué el peluchito por el mate, ya entré en calor.
6: Ya va sacando capas.
7: Voy sacando capas. Lo que me costó sacarme el buzo, chicos. les cuento que es pasa que, ¿sabes qué? Decidí arrancar el gimnasio después de 4 meses de inactividad total.
6: Y
7: habré salido a caminar al caminito 3 veces en esos 4 meses. Y bueno, viste cómo es, el primer día hubo ahí remotivado, pero dije, no, voy a arrancar tranquilo, despacio, ya no estamos para tantas cosas así tan agresivas. Fui tranquilo, despacito, bien. El segundo día, el primer descansé, el tercer día volví. Ah, y ayer no me podía, chicos, lo que me costaba pararme y sentarme.
6: No te podías mover.
7: Del sillón. Cada vez que tenía que ir al inodoro, mamá, no, madera.
6: ¿Qué hiciste? Piernas.
7: Piernas.
6: Uf,
7: piernas.
6: Te la debo.
7: Los isquios. Me dolía, cuando tengo que sacar el buzo me duele la espalda. Pero bueno, había que retomar.
6: Sí,
7: aparte,
6: sí.
9: La vida sana,
6: es lo mejor que hay.
7: Aparte, a la falta de sol, viste, no teníamos vitamina D, no teníamos, claro, sol. Ya el cuerpo, claro, necesitaba algo.
6: Sí,
7: energía.
6: Una depre, viste.
7: Sí,
6: no sé.
7: Necesitaba generar algo, serotonina.
6: Claro.
7: ¿Ustedes están yendo a...? ¿Van a retomar? Porque siempre estamos retomando.
9: En algún momento. Ayer justamente estaba hablando con una amiga que vino con un ímpetu, sí, así a mi casa, así, y me dijo, amigo, la semana que viene te voy a llevar de los pelos al gimnasio.
7: Es que lo mejor es eso, ¿viste? Cuando se ponen de acuerdo 2 o 3 como para, claro, arrancar, como para que yo hacer apoyo, claro, psicológico.
9: Yo una vez que tomo viaje, ya...
7: Ya salís.
6: Claro, la cuestión es eso, arrancar. Es arrancar. Ir, la primera vez.
7: Es arrancar porque cuesta...
9: Cuesta carretear el avión.
7: Sí. Pero bueno, vos, Rena, estás...
6: Y yo siempre firme todos los días desde hace años.
7: Ah, bien, ya tenés la costumbre, digamos, ya tenés el hábito.
6: Y yo hace 6 años ya que entreno. No, así que...
9: Ya el avión ya está volando hace...
6: Claro. Pasa que mi hermano es personal trainer, así que listo. Tengo ya quien me hace las rutinas y todo, así que listo. Y justamente me la cambió la semana pasada y estoy retomando con esta y...
7: Bien.
6: Me duele todo.
7: Bueno, te tiene cortito, te controla, sí, te lleva a la evaluación. Está bueno.
6: Claro.
7: Así que bueno, sí, es recomendable, aprovechen. Creo que hoy es un buen día como para ir al gym, salir a caminar.
6: Sí,
7: para salir a
6: caminar. En bici también.
9: A mí me gusta mucho andar en bici.
7: Sí, te veo siempre.

0: hice ese cambio.
1: Está muy bien, está muy bien.
2: Yo y también. Te da otros aires.
0: Claro, no sé, es otra cosa.
1: Yo también ahora me quiero comprar una bici para activar un poco ahí. Tengo una moto ahí, la voy a vender la moto y voy a comprar una bici. Y chao.
0: Y chao.
2: Más saludable también.
0: Más saludable, ahorras en nafta, amigo.
2: Claro.
0: Sí, sí. No renegar.
2: Win-win.
1: Un buen candado.
0: Arranca siempre.
1: arranca siempre. A no ser que se corte la cadena.
2: La cadena.
1: Claro. Bueno, 10:30 de la mañana, hoy es viernes. Les cuento que el domingo va a estar Campedrinos en el Teatro del Círculo presentándose en una gira que va a ser por toda Argentina. Va a estar en Chile y en Uruguay también. La verdad que los pibes son unos copados. Gracias, le quiero mandar un saludo a Leo Supone, de Leo Supone Comunicaciones, ahí en Rosario, que me invitó a un tipo un íntimo, show íntimo ahí en Vía Vieja en Rosario, donde tuvimos la posibilidad de conocer a los chicos de Campedrinos, escuchar un par de temas, hacerle un par de preguntas. Hay una notita que ya va a salir seguramente hoy, que le estuve haciendo un par de preguntitas a los chicos, súper copados. Llaman Campedrinos porque uno es de Campana y el otro es de San Pedro.
2: Ah, mira. Bueno.
1: Campedrinos. Se conocieron en el 2009 en la fila de talento argentino. Estaban haciendo.
0: Estaban haciendo la fila ahí.
1: Claro. Claro. Se habían anotado para el casting. Pegaron onda y como que todo el mundo, viste, hablaban. Y digo, ¿qué te gusta? ¿Te gusta el rock? Y yo vengo a cantar una cumbia, viste. Y ellos dos eran dos pibitos que eran chicos, tenían 15, 16 años. Que coincidieron que les gustaba el folclore, estaban ahí en la fila y bueno.
2: Se dio todo.
1: Así que la están repegando, son el nuevo folclore, tienen temas con Milo J, colaboraciones con artistas más, ya más urbanos, claro, por así decirlo. Claro,
2: sí.
1: Lo están llevando a otro level para que también la adolescencia y la juventud se copie con el folclore.
2: Claro, para ir entrando en ese mercado.
0: Claro, un acercamiento, digamos, a las
1: nuevas generaciones.
0: Sí, ahora.
2: Claro.
0: Que las generaciones de ahora conozcan.
1: Claro,
2: hacer una mezcla.
1: Sí, así que bueno, cantan desde clásicos hasta temas propios y reversiones. Nada, muy copados los chicos. Van a estar en el Teatro Círculo el domingo, todavía hay entradas, el domingo a las 20 horas. Y quieren aprovechar. Y bueno, nada, unos copados. Después vamos a poner un temita, tenemos para buscar
0: el traje, obviamente.
1: Bien. Después vamos a ir cuando nos vamos a un temita ahí de Campedrinos. ¿Qué más tenemos? Mañana, ¿vos crees?
2: Sí. Esta noche, bueno, está Turf, para todos los que les gusta. Está en el Metropolitano de Rosario a las 9 y todavía hasta el día de ayer quedaban entradas. Así que para todos los que les gusten, van a estar celebrando sus 30 años. Así que bueno, lo van a celebrar por todo lo alto. Y mañana también en el Metropolitano va a estar Dread Marai, que también había entradas para todos los que les guste, a las 9 horas también.
1: Bien.
2: Así que un poquito para todos los gustos, ¿viste?
1: Yo iría por Turf, por más que no me guste demasiado Turf, pero por
2: Joaquín Levington. Sí, es un crack.
1: Es muy showman. Creo que el chabón hace, no sé, 2 años que salió así del estrellato con todas las anécdotas que salió a contar en los streaming.
2: Sí.
1: Es muy limado.
2: Sí, después Masterchef.
0: Masterchef para mí.
1: Sí. Claro, con Masterchef despegó. Sí.
2: Claro.
1: Es muy divertido y es muy. Se le nota un chabón muy copado en todo sentido. Con su alfajor.
2: Lo rebanco.
1: Sacó su
2: el pescado Raúl.
1: Pescado Raúl. Y bueno, nada, debe ser muy divertido como es él, viste, en frontman ahí. Siempre mete alguna flasheada en el escenario. Así que me voy más por Turf que por Dread Marai, creo.
0: Sí.
2: Sí.
0: Igual vos
2: también.
0: Decís Metropolitano y yo no puedo pensar en otra cosa que no sea electrónica.
1: Gracias.
0: Claro. Pensarlo de otra forma. Que digamos, esos parlantes reproduzcan otra música.
1: Y así sucede. Así que bueno, grandes eventos desde hoy hasta el fin de semana musicalmente en la ciudad de Rosario. Para quien pueda y quiera, es un lujazo. Bueno, amiguito, vamos con un temita de...
0: Vamos con un tema de Campedrinos.
1: De Campedrinos, metí un poquito de... Creo que la mañana... Mirá, pará, si con este tema no te dan ganas de prender el fuego, lo vas a incorporar.
0: Sí. Ya se te implanta la idea, entonces.
2: Sí, se prende solo.
1: Es viernes, hay sol, hay alegría. Te ponen un folclore, una chacarera a la mañana.
0: Claro.
1: Creo que se prende solo, el fuego se prende solo.
0: Sí, el vino ya se armó.
1: Y escuchá, ya que está provicho, porque mirá, si te pintó la del asado, si te va a pintar la del asado, podés ir ahí a Carnicería La Tropa, te haces una compra de una cima, como hablábamos el otro día.
0: Claro, una falsa entraña.
1: Una falsa entraña, una tirita de costilla que suele estar en oferta. Y te la hace al asadito hoy. ¿Qué va a ser?
0: Después del tema. Escucha el tema y después anda.
1: Y después te cuento lo que tienen el sábado preparado por su aniversario. Dale. Vamos con Campedrino, hace un poquito de folclore.

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2: Bueno, creo que con ese temita de camperino saliste con ganas de prender el fuego, sí o sí. Sí o sí. Aprovechá a comprar una. Si tenés algo, bajalo del freezer, ponelo a descongelar. Te tirá. La excusa es prender el fuego por el día que hace, por el sol divino. Creo que está ideal. Si podéis tener la oportunidad, hacelo. Y si no, bueno. Lo dejá para otra ocasión. 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
2: haya todavía. Creo que entraña, al tercero no hay más entraña. O al segundo ya no creo que no hay más entraña.
3: No, me la llevo. No. Yo voy a estar primero ahí, amigo.
2: ¿Sí?
3: Vamos. Primero mañana ahí.
2: Dale, yo también voy a ir.
1: Se van a estar peleando.
3: Vamos a ver ahí. Todas las entrañas, olvídense.
2: Bueno, última, si la conseguís vos, hacemos miti y miti.
3: Claro,
1: claro.
3: Dividimos.
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2: 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Y bueno, aprovechen este día para prender el fuego. Les comento que el sábado también en Rosario va a estar Nahuel Benici. Esto por el marco de los Juegos Suramericanos. Van a estar inaugurando en el Parque de la Independencia, en la ciudad de Rosario, el Invencible Arena, que es un estadio multipropósito en el cual se van a estar desarrollando los Juegos Suramericanos que se desarrollan en Santa Fe, en la ciudad de Rosario, Rafaela y Santa Fe Capital. Pero van a hacerla. Este predio ferial se inaugura este sábado 8 con la presencia de Nahuel Benici a las 18 horas. Desde las 18 horas podés ir, la entrada es sin cargo, así que pueden aprovechar para ir con la familia, con amigos. Si les gusta, es una oportunidad muy buena porque está cerquita y de la posibilidad de ver a Nahuel Benici cantar, que está presentando un disco también. Sé que está haciendo una gira por todos los medios rosarinos presentando su nuevo disco, así que aprovechen porque después se presenta el 16, creo también, pero ese ya es con entrada,
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2: Paga y
1: gratis. 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
2: Qué mejor. Así que aprovechen también ahí. Bueno, nada, ¿con qué seguimos?
1: Sí, además, bueno, que hay juegos inflables, actividades para toda la familia, así que bueno, también para aprovechar eso.
2: Y que va a ser un día hermoso, chicos, o sea,
1: claro.
2: Después...
3: Mañana es un día lindo.
2: Yo,
3: mañana
2: en serio,
1: después de,
2: o sea,
1: tanto.
2: Recomiendo, por favor, a todo el público que vaya a una plaza, que vaya al puerto, que salga el sol, que tome el sol en el patio de su casa, no importa.
3: Algo.
2: Ponete una malla y salí a tomar sol, aunque haga frío. Ya era un montón.
3: Una neumonía después.
2: Ya era un montón. 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
3: ¿Quién les habla?
2: ¿Quién les habla ahí? Jordi, vas a ir después.
3: Después, sí.
2: Arranca.
3: Mi gran amigo, el Guille Strizolo.
2: Crack.
3: Me estuve comunicando con él hace un ratito.
2: Bien.
3: Y me dijo que sí, que me iba a hacer el warm-up.
2: Bien. Guille Strizolo, que también está produciendo temas.
3: Gran artista,
2: sí.
3: Gran compositor. Sacó ahora, la semana pasada sacó un mix más de ambient, más tranqui.
2: Bien.
3: Con un sello discográfico que no sé de dónde exactamente es, pero...
2: Buenísimo, me copa eso porque es local, es un chabón que se nota que le gusta lo que hace y le mete onda, así que mañana buenísimo. Va a estar él a partir de las 17 horas, suponemos, que sí. Ya va a estar arrancando a musicalizar ahí el patio de Madre Selva por el aniversario de Chester. Y después el señor le va a poner un poco más de picante, me imagino.
3: Sí, un poquito más de condimento.
2: Bien ahí. Así que bueno, los invitamos a todos. La entrada es libre y gratuita también. Se pueden tomar un cafecito. Va a haber algunas otras opciones también.
3: Claro.
2: Seguro la gente, los chicos de Filomena, van a estar abriendo 6:30 de la tarde para quien se quiera pasar al vermucito.
3: Claro. Picotearse un poquitito.
1: Comer algo rico.
2: Sí. Algún tapeíto salado.
3: Yo a las 5 me tomo un vermú.
2: Bueno. yo también.
1: Pero no es ya para arranca.
3: No aguante, vamos a tomar café.
2: No es para cualquiera. Pero bueno.
1: Ya pasan directo a lo otro.
3: Claro.
2: Va a estar también Moisk, Renzo, tirando unos mini. Unos flash tattoo.
3: Lo único que falta
2: es
3: volver tatuado también.
2: ¿Viste?
1: Otra
3: vez.
1: Ya, completo.
2: Ayer le decía a Fer, le digo, Fer, sorteate un flash tattoo ahí, regalá un flash tattoo de café. ¿Quién se tatúa una taza de café con un arlate o algo así? Gratarola.
1: Sí, es buena.
2: Es buena. Así que dijo que va a ver. A ver si alguien se anima, porque ojo. Si
1: anima. Claro.
2: ¿Quién se anima?
3: ¿Quién se anima a llevar una taza de café tatuada?
1: Y tiene que amar mucho el café, algo así.
2: ¿Tiene que gustar el café?
3: Mi hermano tiene una hamburguesa tatuada acá. ¿Sí? Yeah. Una hamburguesa así, muy conceptual, muy lineal. Pero tiene una hamburguesa. Sí.
2: Bien, obvio. No sé, bueno. Miguel Granado no tiene una palta tatuada en el anterior.
1: Es verdad. Y hay gente para
2: hay
1: todo.
2: Que, hay que tatuarse lo que uno le gusta y lo que
1: y
2: uno
1: sí,
2: ama.
1: Ya está.
3: Prefiero tatuarme una hamburguesa igual, de que una palta.
2: Así que bueno, va a estar Mox también tirando unos flash tattoo. Si tenés ganas de tatuarte, por creo que 30 mil pesos. Te haces un mini tatuo ahí en un toque y salís tatuada también.
3: Te vas rayado.
2: Mucha onda. Mañana
1: con todo.
2: Chester Coffee cumple un año y lo va a estar celebrando a lo grande en Madre Selva. Y bueno, tenés ahí un... ¿Qué estamos? 10:49.
3: 10:49.
2: Estamos esperando que va a venir Moisk y va a venir CEO.Y2K.
1: Y2K.
2: Y2K.
3: CEO Y2K.
2: Claro, ahí en inglés suena más lindo.
1: Claro.
2: Ahí en la O.
3: Españolizado, viste. Como todo lo que se españoliza.
2: Va a venir a contarnos un poco del presente, que sacaron un nuevo track ahí. Está produciendo, Moisk está produciendo también. Bien. Él hizo un tema nuestro para Madre Selva el año pasado en la inauguración.
3: Ah.
2: Produjo un tema para nosotros, muy piola. Así que nada, van a estar viendo charlar un ratito
3: con
2: nosotros.
3: Ese va a salir al aire, amigo. Ese va a salir.
2: Después no sé qué. ¿Fueron al cine, chicos, al final?
3: No.
2: Que nos quedó ese tema el otro día colgado. ¿Vos tampoco?
3: Pagando,
2: ¿no?
3: A mí. Hace dos domingos que quiero ir.
1: Sí, de verdad. No se da.
2: Yo iba a ir el miércoles, que estaba en Rosario. O sea, fui a Rosario y tenía tipo ganas de hacer mil cosas, porque ya que estaba allá quería hacer mil cosas.
3: Hacer
2: y
3: todo,
1: sí, hacer todo en un día.
2: Viste que los miércoles el cine es más barato. Hay 2x1. Sí, los miércoles
1: no
2: es como...
1: Esa.
2: Imagínate que la sala 2D en el cine Las Tipas valía 5.000 pesos.
3: Sí.
2: El miércoles.
3: Al toque.
2: Regalado.
1: Pero sí. Olvídate.
2: El 3D 5.500 y el 4D con.
3: Ah, ese es el
2: del Paseo del Bosque. Sí.
1: Claro.
2: Con
1: el nuevo.
2: Dobly, creo que valía 11.000. Que es el doble.
1: Re bien,
2: más pro.
1: Igual.
3: Sí.
2: Buenísimo.
1: Sí, buenísimo.
3: No, nosotros quisimos ir el domingo pasado, pero no conseguimos una ubicación como la gente.
2: Estaba viendo por online las entradas.
3: Sí.
1: Pinchó.
3: Miraba la pantalla acá, sí, digo, así.
1: No.
3: Sí. O tortícoli de mi agua de costado.
2: Claro, claro, claro.
1: No, horrible. No. Para sufrir, no.
2: Para sufrir, no.
3: Claro, para clavarse 3 horitas de una peli de Nolan, no.
1: Claro.
2: Y ahora salió esa del día D, que una película de guerra sobre una invasión marítima que está... Ay, Dios, se me fue el actor. Día D se llama, es bélica.
3: Sí, digamos, sería una película de la invasión de Normandía.
2: De Normandía. Espera, el actor es un gran actor que hizo Ballena, The Whale.
1: Ah, Brendan Fraser.
2: Brendan Fraser la protagoniza. Y lo que me gusta de las tipas es que en cada estreno de una película hacen como toda una movida. No sé, en la de Spider-Man, viste que había un Spider-Man, chabón vestido de Spider-Man, tipo, no sé, limpiando la sala.
1: Sí. Ah, recopado.
2: Limpiando el piso, es muy, muy divertido.
1: Claro, lo caracterizan bien.
2: Bien, en la de Pompey, no, Olimp.
3: La Odisea.
2: Pompey, ayer vi una serie de Pompey y me quedé con Pompey.
1: Claro.
2: En la Odisea también es como hicieron todo medio así, todo de esa época griega, toda la bola. Y ahora, en esta día D también había una escena con, no sé, aeromodelismo de los tipos de aviones que estaban en la época, claro, había casco de guerra.
3: La Segunda Guerra Mundial.
2: Todo claro. Así. Está bueno porque tiene un plus, ¿viste?
1: Sí, bueno. Le suma la experiencia.
2: Lo que sí vi que estuvo bueno, que hay barrita de gin. Está heredero gin ahora, previo a la... En la de Spider-Man, amigo, estaba la barra de heredero y iba el que anda ahí.
3: Ah, o sea, va al cine.
2: Te clavó un gincito.
1: Sí. No la tenía esa.
3: Hasta la de la cerveza la tenía, viste, que te venden.
1: Claro.
3: Una pizza con cerveza, un pancho con cerveza.
2: Pasa que son nuevos, como son nuevos los chicos de las tipas de este cine, tiene que... La gente tiene que ir hasta allá.
1: Claro.
3: Sí. Más, está muy lejos.
2: Queda en circunvalación saliendo para el camino a Santa Fe Capital, o sea.
1: Sí,
2: muy lejos.
1: Lejos.
2: Tenés que ir a eso.
3: Claro.
2: Entonces, por ahí.
3: Sí, si nos ofreces, digamos, una propuesta innovadora.
2: Le suman esos plus. Bueno, ahora está Toy Story también en cartelera, Minions, hay un montón de pelis, copadas. Pero lo que tienen es eso, las butacas más pro, tienen Atmos, que son los parlantes esos.
3: Los parlantes de Dolby. El sistema audio de Dolby.
2: Dolby Atmos. Así que nada, me quedé con ganas, capaz que voy el miércoles que viene. Armemos una tráfico, boludo.
1: Sí.
3: Ayer saqué las entradas ya directamente, entré a la página y digo, esto vamos a hacerlo entre semana.
2: Sí.
3: Porque si no, no vamos a conseguir.
2: ¿Y cuándo sacaste?
3: Y no conseguí la mejor ubicación posible.
2: Sí.
3: Pero bueno, conseguí.
1: Algo.
3: 15.000, el 2x1.
2: Ah, bueno, bien. Claro. Sí, claro, son bien.
3: Bien.
2: ¿Cuándo? Sí. ¿Qué día? ¿Martes, miércoles?
3: Domingo.
2: ¿Este domingo?
3: Este domingo, sí, a las 6:30.
2: Bien.
3: Lo único que la función la un poquitito tarde.
2: ¿En dónde?
1: Claro.
3: En el showcase.
1: Sí, salís ahí que no sabes qué día es ni nada. Sí.
2: ¿Entrás de día?
1: Sí, salís que no sabes dónde estás.
2: Entrás de día, salís de noche. Y, no, y si agarrás la nocturna, viste, la última, que son 2, 10, 11.
1: Sí. Y ya estás para irte al boliche.
3: Claro. No sé. Previa al cine.
1: Sí.
2: Salía a las 3 de la mañana, boludo.
1: No.
2: Al cine. No entendés nada. Te agarra, viste. Siempre hay una persona de seguridad del shopping que te dice por allá.
1: Sí, sí.
2: Ya están todos cerrados.
3: No, loco, ya está. Ya te tienes que ir a tu casa, amigo.
2: Dale. Es buenísimo.
3: Si no te vas a tu casa, te mandamos a Troya.
2: Che, qué manija me dio de ir al cine. Hace un montón que no voy al cine. Me estoy dando cuenta de eso y me agarró mucha manija. Pero bueno, voy a esperar a la próxima semana que vuelva el niño y que llueva durante 3-4 días seguidos y ir ahí.
3: Porque ir al cine así con este clima como que me da un poco de lástima.
2: Te da,
1: no da.
2: Te da FOMO, viste, decir, claro, no, me estoy perdiendo de hacer otra cosa en vez de estar acá 3 horas.
1: Encerrado.
2: Bueno, Vito, ¿tenés alguna data de algún track? ¿De algún evento en Sandy? Rosario. Del palo de la electrónica que siempre estás.
3: Momentáneamente no, está todo muy tranquilo.
2: Significativo no hay nada, digamos, grosso.
1: Claro.
3: No.
2: Obviamente que está siempre los clubs de Rosario, San Nicolás,
3: sí,
2: que
3: bueno,
2: hacen
3: eso,
2: con movida electrónica, pero.
3: Rosario siempre a la vanguardia.
2: Bien, ¿y qué onda lo de que te anotaste para hacer ahí, para abrir show?
3: Viene. Sí, va a tocar Edu Invernon.
2: Ajá. Eso está muy de moda, que hacen un open call donde podés anotar a quien vos quieras para algún amigo o alguien para que se haga el open.
3: DJ emergentes, digamos.
1: Está bueno eso.
3: es lo que están haciendo muchos clubes de Rosario, de sí, pues, llaman a un artista principal, digamos, el que le hace el warm-up, y bueno, el que abre la noche, por lo general,
2: sí,
3: sí ponen en comentarios, así, comentá a tu amigo, tu DJ favorito,
2: claro,
3: que abre la noche, la, la, la. Y
2: qué bueno,
3: nada, reí.
1: Qué bueno.
2: Y hay que venderle, venderle. Eso, creo que lo del DJ es más confianza pura que otra cosa, ¿no? O,
3: sí,
2: o de popularidad o algo así.
3: Y lamentablemente, o sea, ahora con ciertos géneros es mucho también la popularidad.
2: Claro, porque sí, si no, ¿qué haces vos? ¿Tenés que pasarle un demo?
1: Claro.
2: ¿Tenés que pasarle
1: algo?
3: Yo lo que paso por lo general de un mix armado específicamente para eso y mando eso, digamos.
2: ¿Y vos qué opinás? ¿Quién está de la atrás? ¿Estará la productora del evento o está el mismo DJ
3: armando
2: main?
3: Todo eso.
2: No, escuchando a ver.
3: No, por lo general es la productora.
2: Bien.
3: Sí, por lo general es la productora.
2: Porque justamente ayer también, bueno, voy a volver a hablar de los chicos estos de Campedrinos, también hicieron un open call para abrir su show, porque se está utilizando en otros géneros también.
3: Género. Sí, sí.
2: Entonces, el que hace el opening o la banda soporte, como se llamaba antes.
1: Claro.
3: El telonero.
1: Telonero.
2: Ellos abren la convocatoria a que la gente ofrezca quién puede llegar a ser y ponga ahí. Pero ¿quién lo escucha? ¿Entendés? O sea,
1: claro,
2: yo si soy
1: claro,
2: el artista principal, yo me pongo a escuchar si me dicen, te recomiendo a Jordi, a Renata, a ver,
1: claro,
2: ¿qué hace esta gente? Me tengo que poner a escuchar. Es como medio un bodrio, ¿no?
1: No creo, ¿no?
3: Se encarga la productora y también la productora sabe, digamos, más
2: claro,
3: o menos para dónde va el artista que contratan, qué es lo que va a tocar, qué toca antes, y que abre.
2: Claro, claro. Que... sería lo más lógico.
3: Sí.
2: Era más.
3: Así que sí, bueno, toca Edu Invernon y los chicos de Avity.
2: Avity, sí.
3: Y bueno, capaz que, ojalá.
2: Ojalá.
3: Ojalá.
1: Ojalá.
3: Quien les habla, abra la noche.
2: Y sí, ojalá, ojalá. Y de si no, veremos. Tenés, mañana vas a estar en Chester Coffee en el aniversario.
3: Chester,
2: y el 22 de agosto, en un evento que todavía no tiene nombre, pero va a salir en breve, en el Mundo Transversal.
3: Así es.
2: Así que tenemos para rato.
3: Tenemos.
2: Bueno, crack, tirame un track ahí, son 10:58.
3: Vamos con un tema de Simón Buaramón que va a sonar mañana en Chester.
2: Bien, ahí va.
3: Que vayan.
2: Una previa.
3: Lo van a identificar.
2: Simón Buaramón.

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4: Industria General Motors confirmó que desde el 19 de agosto volverá a producir de manera continua en su planta de Alvear, dejando atrás el esquema de suspensiones. Trabajará con un turno de 6 horas diarias, pero los empleados cobrarán el equivalente a 7. El acuerdo con Smata busca cuidar los puestos de trabajo y cumplir con las exportaciones, principalmente hacia Brasil. Orgullo. Claudio Chiqui Tapia explicó que la bandera de Malvinas que levantaron los jugadores de la selección fue un gesto espontáneo de los hinchas y no una acción organizada por la AFA. Además, aseguró que la FIFA no aplicó sanciones y defendió el accionar del plantel con una frase contundente. Somos argentinos y estamos orgullosos. Robo. Franco Colapinto contó que sufrió un robo durante sus vacaciones en Italia. El piloto de Alpine reveló que le llevaron ropa, el mate y hasta la matera. Y reaccionó con humor e ironía en sus redes sociales. Ahora ya piensa en el regreso de la Fórmula 1, que volverá a fines de agosto con el Gran Premio de Países Bajos. Hasta aquí el flash de noticias de las 11 de la mañana. Seguimos con más buena música.
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0: volvimos después de estos terribles tracks, amigo. ¿Qué estaba sonando recién?
1: Ay, no me sale. New God, se llama, de Tame Impala y Gorillaz.
0: Ah, Gorillaz, sí, sí. Ahí la tengo mejor.
1: Bueno, muy buena fusión de dos grandes artistas.
2: Sí.
0: Muy bueno, muy
2: me
0: bueno.
2: Me gusta, me gusta.
1: Buena fusión de dos loquitos que le gusta trabajar solo. Porque Tame Impala hace, sí, es una banda, pero es el cantante.
2: Claro.
1: Que hace todo, o sea, en la grabación hace todos los instrumentos. Le pongo, bueno, se presentan en vivo, sí, tienen sus diferentes músicos y todo, pero en todo lo que es estudio hace todo él.
0: Mirá vos.
1: Y bueno, el de Gorillaz también.
0: Muy bueno.
2: No, dos genios.
0: Muy bueno. Che, justo estábamos hablando fuera de aire, esperando, mientras esperamos que venga Moisk y SEO. Estamos hablando de un evento que se va a desarrollar en Rosario este domingo. Se celebra, en realidad, la cultura japonesa celebra el Tanabata.
1: El Tanabata.
0: Y
2: claro.
0: Y este domingo 9 de agosto se va a desarrollar desde las 11 a las 18 horas en el Complejo Astronómico Municipal. Bien, ahí creo es el Parque Urquiza, cerca de, o sea, Pellegrini y el Río.
2: Sí, al fondo.
0: Pellegrini y el Río. Se va a estar celebrando esta festividad japonesa que conmemora los 140 años de la inmigración japonesa en Argentina. Así que va a haber, tradicionalmente, todo lo que es la ceremonia del Tanabata. Y va a haber danzas clásicas, gastronomía.
2: Claro, lo que nos importa.
0: Lo que nos importa. Gastronomía japonesa. Así que nada, va a estar muy bueno por ahí para aprovechar. La entrada es libre y gratuita. Y bueno, a ver, tradición y deseos, que es escribir deseos en tiras de papel, que son los, estoy leyendo acá, tansaku, y colgarlos en las ramas del bambú. Eso también se ve. Si algún día fueron al jardín japonés,
2: sí,
0: a Buenos Aires,
2: ya lo hice.
0: Se hace muy bien. A ver, en lo que es espectáculo, música y danzas tradicionales, taiko, eisa, sanshin y canto japonés.
1: Muy bueno.
0: Muy bueno, muy bueno.
1: Vi que también hacían, porque como es en el planetario,
0: sí,
1: abren la parte del planetario para hacer una función, creo que son tres funciones en el día.
0: Ajá.
1: De todo el cuento, digamos, del Tanabata, que es el día de las estrellas.
2: Sí, dice que se conmemora el encuentro de dos estrellas enamoradas,
0: ajá,
2: separadas, eso, por la Vía Láctea.
0: Mirá,
1: creo, no era el sol, me parece que terminan siendo el sol y la luna o una cosa así.
2: Sí.
0: La cultura japonesa tiene eso de que son súper románticos o son súper brutalmente asesinos.
2: Sí, sí, ¿eh? Sí, no, sí, hay punto, sí, medio.
0: No hay punto medio.
1: Se aman eternamente y después se
2: odian.
1: Si se pierden el honor, se abren la panza de lado, sí, lado, sí, no, y el loco solo no tiene problema.
0: Tremendo, es muy loco. Bueno, va a haber exhibición de judo, de karate, aidoikendo y en el espacio tatami. Van a hacer ahí muestras de artes marciales. Y en gastronomía, cocina en vivo con dulces tradicionales como el wagashi, a cargo de la chef Ana Irie. Y además, puesto de comida dulce y salada tradicionalmente japonesas.
1: Van a estar los chicos de Tora Izakaya.
0: Tora Izakaya,
1: sí,
0: bien.
1: Haciendo, creo que iban a hacer katsusando, iban a hacer ramen no vi.
0: Bien.
1: Lo que pasa es que el ramen, viste, es un poco más complicado. Es más complicado de comer y todo. Ahí
2: es buenísimo.
0: Es buenísimo. Les cuento que nuestro operador y musicalizador hace ramen y es fan de del culinario japonés. Entonces,
1: de cultura,
0: sabe de lo que habla.
1: Sí.
0: Y de la cultura japonesa. Y las funciones especiales de astrocuentos con temáticas del cielo y leyendas. Eso va a ser en el planetario. Así que
1: sí,
0: muy, pero muy bueno para aprovechar esta actividad al aire libre si te gusta la cultura japonesa.
1: Y si no, también, sí, podés ir
0: a conocer.
2: Descubrir,
1: a conocer,
2: sí,
1: a descubrir. También ofrecen otras cosas que no es japonés. O sea, también hay un puestito que te vende pancho.
2: Claro, más
1: que
2: clásico.
1: Vende, claro, que te vende pororo, la manzana.
2: Como... Bueno, para todos los gustos.
0: Para todos los gustos.
2: Claro.
0: Para aprovecharlo. También había leído, estoy buscando, que va a haber un evento de cultura italiana en Rosario también, el mismo domingo. Así que si te va más la cultura italiana, va a estar ahí en uno de los galpones del río, ya vamos a decirte bien. Italia vive en Rosario, se realiza también este domingo 9 de agosto de 10 a 16 horas en el Parque de las Colectividades en Rosario, también entrada libre y gratuita. Y bueno, también ahí va a haber gastronomía típica regional, música, danzas tradicionales, expresión artística, ¿eh? Así hablando como Scusi con los dedos. haciendo montoncito con los dedos. Así que si te gusta la cultura italiana, también tenés que, te podés aprovechar para ir ahí. Impecable, increíble.
1: Impecable. Para comerte una pasta.
0: Una pasta.
2: Por Dios.
1: Tiramisú.
2: Pizza, helado.
0: Tiramisú. Todas cosas ricas, ¿no?
2: Sí. Sí. A mí la comida italiana me encanta.
0: Si tenés que elegir, ¿vas al evento de cultura italiana o el de cultura japonesa?
2: Y yo al de italiana, me tira más.
0: Me tira más.
1: Y ahí ya dividimos camino.
0: Realmente. Nosotros japoneses, amigo, no, olvidate.
1: No, ramen, disculpa.
0: Ponemos un punto medio, claro. En el monumento de la bandera, pues lo encontramos al final.
2: Claro.
0: Uno para cada lado.
1: Sí, sí, totalmente. Vamos a ver unos takoyaki, ahí un katsusando.
0: Tremendo. Qué rico. Qué rico. Bueno, che, estamos en el 3364-560717. Si nos quieren mandar un WhatsApp para participar por las entradas de Full Pasacalle, que se va a hacer el 16 de agosto, nos mandan un WhatsApp. Vamos a estar regalando un par de tickets. Se va a estar presentando Casi Libre de San Nicolás, banda tributo de rock nacional, que tiene un power tremendo. Y Grupo Play para el cachengue, ahí para los memoriosos Grupo Play.
1: Yo sé que fallé, que muy feliz.
0: Suena. Nos rememoramos a los 2010. ¿2010? ¿Verdad?
1: 2010, jugando al PES.
0: Bien, no. buena época.
1: 2010 jugando al PES, ahí escuchando Grupo Play, tomando una coca.
0: Tremendo. Sí.
2: Muy específico.
0: Yo no jugué a la Play nunca, pero bueno. No era muy de...
1: No era muy de consola.
0: No. Pero yo en esa época, amigo, yo estaba trabajando, por ejemplo, de tarjetero en Calama Disco, en Villa Carlos Paz.
2: No.
0: Y Grupo Play tocaba ahí. Era como hacía... Era... Siempre ponerle los jueves de Grupo Play en Calama. Entonces, toda la semana, los jueves...
1: Iba a Grupo Play.
0: Era cuando Calama...
1: Era
0: cuando Carlos Paz era una bomba turística, entonces toda la... iba tanta gente que cada día, cada boliche tenía un artista.
2: Un artista.
1: Claro.
0: ¿Sabés qué? Me hiciste acordar a Kiver, pero bueno, tuve el agrado de escucharlo a Leo Mattioli en Calama.
1: Una joya, ¿sí?
0: Tipo, lo llevaron así en una silla con un bastón, lo sentaron ahí.
1: No, bueno.
0: En su última época. En su última época.
2: Ya es demasiado.
0: Pero bueno. Y lo escuché porque trabajaba ahí, no porque me guste Leo Mattioli. Pero hoy, viendo en retrospectiva, dije, yo lo vi.
1: Yo escuché.
0: Sin querer queriendo. Bien. Bueno, Grupo Play va a estar ahí. Una banda también muy buena que tiene mucho power. Estamos regalando entradas 3364-560717. Es un +30, así que nada. Es para aprovechar. Sí. Si hace mucho que no salís, una buena oportunidad y complejo Pasacalle. ¿Qué más tenemos? Son las 11:20. Ya están llegando brevemente Mois, así que nos va a contar la escena del trap villense.
1: Me intriga bastante.
0: Sí. Vos sabés que yo una vez organicé un evento en la planta alta de Muy Rico con este chico XL, ¿puede ser? XL o algo así, se llama un chico que organizaba tipo estas batallas de trap.
2: Ajá. Ah, mirá.
0: Acá en la ciudad lo hacían en la plazoleta. Y en una de esas batallas, competencias que han hecho ahí en la plazoleta, ha estado Nicki Nicole.
1: Tenía ese dato.
0: Antes de ser Nicki Nicole, obviamente.
2: Ah, no te puedo creer.
0: Cuando era guapa, traquetera, sí. Cuando se tomaba la N por Ruta 21.
1: No. Para azul.
0: Se tomaba la M azul para venir a Villa Constitución.
2: Qué locura, ¿no?
0: Y participó de varias de estas batallas cuando era solamente una pequeña trapera urbana, de la calle.
1: Y ahora mirá.
0: ¿Quién te dice que SEO el día de mañana no está en la peña del Morphy cantando con los nocheros, viste? Porque hacen esas mezclas.
1: La peña del Morphy.
0: Está buena. Así que bueno, ojo.
1: Un par de años lo vemos ahí en la velada del año con Divay, ¿viste? Haciéndole la entrada a algún boxeador.
0: ¿Por qué? ¿Por qué no? Así que bueno, estamos esperando a ellos para que vengan. 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
0: Así que bueno, le mandamos un saludo grande a Mai y a Iván ahí, de Duende Tienda de Mascotas. Ahí llegaron los chicos que van a estar haciendo la entrevista con nosotros, así que los vamos a ir preparando acá en los mic, bueno, o el mic, para que charlen con nosotros y nos cuenten un poquito de qué viene todo esto. 11:25 de la mañana, ¿cómo estamos de temperatura?

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16: Bueno, estamos de nuevo, 11:37 de la mañana, nuevamente acá por Open Radio. Gracias a Dios que es viernes, gracias a Dios que salió el sol. Estamos todos muy ya felices, con otra energía, con otra aura. Te da otra
17: Obvio.
16: Vibra esto.
17: Así sí, te dan ganas de hacer cosas.
16: De hacer cosas, estar al sol, yo divino. Renovamos el mate y estamos ya con Moix y Seo, artistas de nuestra ciudad, que nos están acompañando en la mañana de hoy. Ya le damos la bienvenida. ¿Cómo estás, hermano?
18: Todo bien, vos, hermano, muchas gracias por la invitación. Yo soy Moix, estamos con Seo también.
16: A ver,
18: buen día.
16: Bien, ¿se escucha bien?
18: Creo que sí.
16: ¿Yo te escucho?
17: Sí, lo escuchamos bien.
18: ¿Este se escucha?
16: A ver.
18: Hola.
16: No, me parece que ese mic no se estaría escuchando. Por algo.
18: Hola.
16: Sí, sumate al. Si quiere alguno. A ver, problemas tenemos unos problemitas técnicos ahí, pero me parece.
18: Ahí va, ya volvemos. ¿Se escucha?
16: A ver, habla.
18: Ahí va.
16: Ahí está, ahora sí. Sí, el último van a tener que compartir ahí, claro. un toque.
18: Bien, dale.
16: Vamos con Moix. Bueno.
18: Hola, ¿cómo andan? Muchas gracias por la invitación. Acá estamos con Seo.
16: Bien.
19: Yo soy Seo y nada, muchas gracias también por el espacio.
16: Perfecto. A ver si se escucha perfecto. Jordi, bajale un poquito más la cortina, me parece que está un poquito alta.
20: Sí, está bajo.
16: Bueno, no, nos relajamos en el impasse, me parece.
17: Claro.
16: Salimos con el mate, estábamos charlando
17: sí.
16: Ahí, pero bien. Nada, chicos, cuéntenos, por lo que yo estuve viendo en sus redes sociales, sacaron un track, algo nuevo, un material nuevo, y cuéntenos un poquito de qué viene, cómo están participando cada uno.
18: Ahí va, yo soy productor, yo soy el que se encarga por ahí de mezclar, de generar las canciones, de hacer instrumentales.
20: y bueno, él es artista, él es cantante. Entonces ahora nos encontramos fusionando esas dos
16: facetas de cada
20: uno. Y ahora estamos agarrando ritmo en lo que es en constancia, en lo que es buscar sonidos nuevos, por ahí una identidad más en lo que busca SEO, en lo que busco yo.
16: Bien.
20: Y nada, de mi parte aportándole lo que él me pide y lo que yo le puedo ofrecer.
16: Bien, bien.
19: Con lo último que estuvimos trabajando es buscando un sonido nuevo, experimentando cosas, pero siempre manteniendo una estética, por así decirlo.
16: Ajá.
19: Con Noise como productor y con mis amigos haciendo videos.
16: Bien.
19: Sí. Más que nada fue una prueba de... O sea, porque por ahí en muchas situaciones, o sea, como difícil poder pagar un videoclip.
16: Sí, sí.
19: Entonces, una amiga tiene un celular. Y dijimos, bueno, che, lo hacemos con eso.
16: Igual creo que hoy con toda la tecnología que está al alcance, vamos a ser sinceros, todo lo chino que nos está llegando, un arito de luz, un...
17: Claro.
16: Son cositas que se pueden conseguir ahí a precio económico, se puede hacer grandes cosas.
19: Sí, sí, sí, es que, o sea, más que nada, por ahí, o sea, por ese lado pasa mi nombre también.
16: Ajá.
19: SEO, justamente.
16: ¿De qué viene? ¿Cómo viene?
19: Y vienen por el lado más que nada, por el chiste ese, o sea, lo que dijiste, el SEO de la empresa,
16: SEO,
19: eso, me suelen jugar bastante con eso. Pero es por una cuestión, o sea, de autofinanciar las ideas de cada uno. Ese es el mensaje que yo trato de que quede.
16: Bien. ¿Hace cuánto que estabas ahí que arrancaste con esto de empezar a escribir generar temas?
19: 13, 14 años.
16: Bien.
19: Sí, más que nada, o sea, empecé lo primero con el tema de las competencias de freestyle.
16: Bien.
19: Después, o sea, conocí que había música acá en la ciudad, chicos, o sea, que estaban haciendo lo que yo quería hacer, así como es el caso de Mois, que, o sea, el otro día hablamos de eso justamente, que es muy loco, o sea, de que yo crecí viéndolo a él haciendo música acá en la ciudad, y que, o sea, en las vueltas,
16: sí.
19: Terminamos haciendo cosas juntos.
16: Mirá vos, y vos, amigo, contaste que ya está, yo... Tenés un par de vueltas.
20: Yo ahora tengo un par de anitos. Pero bueno, en lo que es producción, en 2013 poné que arranqué.
16: Sí.
20: Arranqué con la música electrónica, o sea, otro palo. Pero después en 2016, 17, cuando ya empezó toda la ola del trap, toda la ola del freestyle, ya ahí como que yo empecé, viste, como a abarcar un poquito más las instrumentales,
17: claro,
20: y esas cosas. Después, bueno, también como yo hacía instrumentales por ahí, pero no tenía quien las use porque no conocía, yo tenía un amigo en ese momento que íbamos codo a codo con eso, entonces yo producía solamente para él. Y bueno, a raíz de juntada y esto que lo otro, empecé, viste, como a animarme a rapear, viste, por más de que mi parte como sea un poquito más productor,
16: sí,
20: como, bueno, me animé y salió. Y era mi forma de practicar, viste, también un poco. Y nada, después, bueno, con el tiempo me di cuenta que hay que como compartir un poco el conocimiento y poder ayudar un poco también.
16: Bueno.
20: Y sé que dentro de la ciudad, por ahí, capaz que no hay muchos productores como enfocados 100% en querer hacer eso. Y como un poco yo sí, como que también estoy en esta de juntarme con artistas, ver qué es lo que me proponen, ver para dónde lo puedo llegar, ver para dónde puedo aportarle desde mi lado.
16: Claro.
20: Y ahora nos encontramos un poco en eso, un poco en ver para dónde podemos ir y ver cuántos artistas, a ver, podemos juntar en el sentido de crear una comunidad, que todos nos banquemos entre todos, que todos vayamos para el mismo lado. Y en eso estamos. Ahora, hoy por hoy, también sigo con mi parte media rapera, pero es un poquito más aprovechar que lo sé hacer más que un poco las ganas. Por ahí
16: claro,
20: mi parte es un poquito más de productor, ¿viste?
16: De productor.
17: Claro.
16: Te estás enfocando en eso que hoy por hoy lo ves más viable.
20: Siento que vale un poquito más porque tengo para ayudar.
16: Para ayudar.
20: Si no me quedo solo, ¿viste? Y,
16: sí.
20: O sea, y como que no es lo que busco un poco.
16: Sí, partamos de la base que para el artista en general, cualquier rubro, es un camino siempre bastante complicado. Son muy pocos los que tienen la varita mágica que los tocan,
17: sí,
16: o tienen la suerte.
20: Claro.
16: Creo que es mucho laburo y más en la comunidad que tienen ustedes, que es algo que es bien de abajo, bien,
20: sí,
16: ascendente,
20: objetivo y
16: a pulmón.
20: A tropezón. Pero bueno, un poco eso, aportar un poquito por el lado de que bueno, que hay mucha gente que quiere grabar acá en la ciudad.
16: Bien.
20: Que por ahí no sabe o no existe.
16: No tener las herramientas, porque yo creo que hay salas de grabación, hay algunas salas en la ciudad de grabación, pero es más musical. Claro. Para instrumentos, para bandas de rock o de otra.
20: Yo lo que venía analizando, que tuvimos una charla con él, de que las movidas por ahí, las comunidades más fuertes de acá de la zona son el rock and roll y el freestyle. Esas dos son las que más gente maneja, en el sentido de que están todos tirando para el mismo lado y todos se bancan y todo es autogestivo.
16: Sí.
20: Entonces un poco lo que yo quiero, lo que busco, es que se cree esa comunidad para el género urbano por ahí que no está, para el trap, para lo que sea, reggaetón, RKT, lo que la gente quiera. Pasa que, bueno, al ser algo un poquito que casi todos lo hacen, ¿viste? Aprendiendo un poquito de YouTube y haciéndolo, por ahí el proceso es medio largo. Entonces, el poder aportar eso, de ayudar a, bueno, podemos ver qué hacemos, cómo querés sonar, lo buscamos la vuelta. Creo que es un poquito más valioso que andar haciendo por ahí el
16: camino solo.
20: Claro,
16: sí, tal cual. ¿Y ya te has presentado algo? ¿Te has animado a salir así un poco a alguna presentación?
19: Sí. He tocado en varios lugares acá de la ciudad.
16: Ajá.
19: También en Rosario.
16: Bien.
19: En Santa Fe. Y también tuve la oportunidad de ir a Mar del Plata.
16: Wow, qué bueno.
19: Al lado del casino. Sí.
16: Che, ¿y cómo es un evento de eso? O sea, yo si ha habido algo en la ciudad, desgraciadamente no me he enterado.
20: En su momento hubo uno que estuve metido. Que bien. Ahora que me puedo pensar, creo que vine acá por ese evento.
16: Ah, mirá vos.
17: Mirá.
20: Fue un evento que hicimos en 2019. Ah. 2018, 2019, por ahí.
16: Ajá.
20: En Pacífico.
16: Bien.
20: Fue un evento, estuvo muy bueno ese evento porque mezcló muchísimas cosas. O sea, había, aparte de los artistas de freestyle, o sea, el evento arrancaba y vos tenías competencia de freestyle, tenías exhibición de freestyle.
16: Sí.
20: Y ahí, bueno, ganaron un premio, viste, como para entrar. Después había bailarinas, había tatuadores, había venta de ropa. Y después, lo último, estaban los artistas locales. Y también trajimos a algunos artistas que en su momento estaban ahí como en su auge, ¿viste?
16: Sí.
20: A cerrar como la fecha. Y la verdad es que salió un evento muy lindo, pero bueno, la autogestión y todo eso, por ahí es complicado tener que hacer otro. Entonces, sí. Bueno, hoy estamos viendo si se puede llegar a hacer, pero bueno, un poquito más bajito, ¿viste?
16: Más tranquilo, claro, sí. Así que, ¿y cuántas canciones?
19: ¿Tengo?
16: Sí. ¿Con cuántas venís?
19: Con cuántas creo que debo tener, o sea, subidas, debo tener 10, que yo sé. O sea, por ahí tengo temas con amigos que suben y yo por ahí no me entero, que tienen que estar por ahí.
16: Ahí está sonando algo de lo que pasaste recién. ¿Querés hablar un poquito? ¿De qué? Está ahí en la cortina.
0: Sí, se escucha medio mal porque nada, los cables acá están medio.
16: Echá la culpa a los cables,
0: Sí, me
16: escucha.
0: Acá lo ves, mirá cómo está
16: el. Sí. Bueno, ahí algo está sonando.
19: Debe ser, y quiero que me recuerdes bien.
16: Bien.
0: A ver, yo te digo no, es Si Quiero Volver.
19: Ah, sí.
0: Quiero que me recuerdes bien, sonó antes.
19: Ahí va, bueno. Primero quiero que me recuerdes bien. Es raro, o sea, por ahí la manera de componer.
16: Sí.
19: Porque por ahí hay canciones que yo me siento a escribir. Y por ahí hay otras que no. O sea, que es la mayoría con él. Nos juntamos, o sea, agarramos un instrumental, lo que sea. Y me pongo a escuchar y veo qué es lo que va quedando bien.
16: Claro.
19: Siento que es una manera de practicar también. O sea, justamente creo que teniendo la herramienta del freestyle. Siempre y cuando uno tenga algo para decir, ¿no? Siento que funciona muy bien. Pero quiero que me recuerdes bien, más que nada va por el lado de. O sea, creo que inseguridades de cada uno. Y nada, eso, o sea, que. Creo que quiero dejar el mensaje que justamente con. Va más que nada relacionado al lado de mis amigos.
16: Bien.
19: ¿Entendés? Okay. Como que, qué sé yo, como hacer canciones, música, lo que sea. Porque uno no, qué sé yo, yo lo veo por el lado de que uno no sabe lo que va a pasar mañana, ¿no?
16: Sí.
19: Es como dejarle algo ahí para que me recuerden.
16: Recuerde.
19: Claro, más bien, que nada, por ese lado.
16: Bien ahí, en la ranchada.
19: No, sí.
16: Y bueno, amigo, escuchá, contanos cómo ves la escena acá en Villa, cómo, si ves que la ves mejor, si se mantiene.
20: A ver, en su momento había muchísimo más. Hoy yo creo que van quedando los que...
16: Los reales.
20: Los que lo tomaron propio.
17: Claro.
20: Obviamente sigue habiendo gente que está queriéndose adentrar, pero el tema es, yo creo que como no hay un espacio para que los chicos puedan decir de dónde me saco las dudas de lo que quiero hacer.
16: Claro.
20: Al no haber un espacio así, hay muchos que quedan en el molde y que no salen.
16: Sí.
20: Y es más, ponerle, ayer me habló un chico random.
16: Sí.
20: Que random en el sentido de que yo no lo veía.
16: No lo ubicaba.
17: Claro.
20: Música.
17: Claro. Sí, sí.
20: Un cliente, viste, de tatuaje. Y claro, el loco me dijo prácticamente eso, que siempre tuvo ganas, pero que nunca se había animado, pero porque no tenía un lugar o no sabía quién lo podía hacer. Y bueno, ahora como me estoy empezando a mover un poquito más, a mostrar, pasa que yo siempre lo hice, el tema es que nunca lo mostraba.
16: Claro.
20: Pero porque yo lo hacía muy para mí, yo, viste, era como que yo lo pasaba bien haciéndolo solo.
16: Sí, sí,
20: pero,
16: sí.
20: Pero bueno, ahora, viste, el tema de la exposición, todo esto, bueno, ya fue, jugadísimo.
16: Obvio.
20: Así que estamos, viste, como mostrando un poquito más. Y después, bueno, o sea, artistas hay por todos lados.
16: Sí.
20: Pasa que, a ver, ahora estamos hablando como más centrado en lo que es el género urbano.
16: Sí, sí, obvio.
20: Pero bueno, por un tema de que el género urbano por ahí es como que uno necesita muchísimo menos recursos, no necesita toda una banda completa o lo que sea, pero a su vez, tranquilamente se puede hacer una especie de maqueta o lo que sea con instrumentos reales, virtualizados.
16: Claro, claro.
20: Para eso que después pase a ser una banda o lo que sea. Entonces por ahí la gente también se queda con las ganas de probar a hacer algo o no, pero porque dice, necesito una guitarra.
16: Por desconocimiento.
20: Claro. Y por ahí poner este espacio está muy bueno para eso, para contarle a la gente que se puede. Y después ya uno lo quiere llevar a una escala, bueno, después se verá.
16: Claro.
20: Pero se puede hacer una idea, se puede hacer algo base como para ahí partir y ahí ver si a uno le gusta o no. Después con el deseo, lo que tiene es que él tira mucho freestyle. Entonces le hace muy fácil en el estudio ir tirando cosas. Vos le vas tirando y el chabón tipo...
16: Te va devolviendo.
20: Claro, él como que va teniendo toda una relación de todo lo que va tirando. Y claro, esa facilidad que tienen los chicos del freestyle de ir improvisando y diciendo cosas coherentes, ¿me entendés? A mí me pasa que... Por ahí me ponen a tirar freestyle y yo digo, cualquier cansada.
17: Sí, sí, sí.
20: Pero bueno, ellos tienen la facilidad de ir conectando lo que dijeron anteriormente con lo que van a seguir. Y eso es un plus muy grande a la hora de hacer música.
16: Claro.
20: Y nada, y después...
16: ¿Dónde te pueden encontrar las redes? Ya que venimos hablando de esto, ¿a dónde te pueden encontrar a vos? Por si alguien dice, che, me intriga, tengo una consulta, quiero sacarme la duda.
20: Bien, paso 2. Tengo el mío, que es MoixFLX, o sea, MoixFLX.
16: Sí.
20: Y si no, BLM House. Ahí también yo tengo un amigo, Chopi, que le mando un saludo si está escuchando, que él es mi mano derecha en la producción.
16: Ajá.
20: Esa de producción, él se aboca más en lo que es voz y todo eso, yo por ahí un poco más en instrumentales. Y bueno, estamos los dos codo a codo yendo a buscar, a ver qué artista, ¿me entendés? ¿Quién es el espacio? Porque tenemos para ofrecer prácticamente todo, en el sentido de la comodidad. Tenemos ahora, estamos haciendo como stream también. Tenemos como todo el seteo hecho para tanto como para producción como para stream.
16: Sí.
20: Y lo bueno de por ahí ir al estudio y estar grabando o lo que sea es que podemos grabar el proceso y eso sirve un poco para el contenido de redes.
16: Claro.
20: Para la intimidad del estudio. Entonces bueno, ahora estamos como armando, está todo en logística, viste, de cómo vamos a salir para adelante.
16: Claro, claro.
20: Pero,
16: cómo se van a presentar ante la sociedad, digamos, en las distintas plataformas y redes y demás.
20: Exacto. Así que bueno, ahora estamos en esa. Estamos en el proceso de encontrar la identidad y bueno, y un poco la exposición.
16: Buenísimo, buenísimo. No, está buenísimo porque, como decís vos, hay gente que, chicos o chicas que no se animan o no saben dónde canalizarlo acá en la ciudad, que piensan que capaz que se tienen que ir o a Rosario o a Buenos Aires para poder canalizar esto, gestionarlo y no. que acá en Villa hay gente
20: hay,
16: que...
20: Hay, y lo vamos a llevar a cabo, de alguna u otra forma lo vamos a hacer, y bueno, que sepan que acá estamos abiertos como para recibir todo tipo de artistas también.
16: Bueno, ese tema que está sonando es de Madre Selva, que hiciste el año pasado, previo a la inauguración.
20: Exacto, sí, ese fue un electrónico.
16: Un electrónico.
20: Bueno, ese va a punchy para arriba, aprobado.
16: Ahí se lo pasamos a Jordi para que lo agregue a los sets.
20: Bien ahí.
16: Che, y bueno, ¿y por qué no en algún momento podemos poder armar algo? La idea es también en Madre Selva hacer distintos eventos cuando venga ya el clima, si Dios quiere, así lindo. ¿Podemos armar un eventito ahí al aire libre?
20: Obvio, ¿eh? Sí, estamos para eso. Estamos para eso, y aparte, sí, es cuestión de ponernos de acuerdo, coordinar el día y estamos.
16: Bien, total. Sí, sí. Che, me decías que habías venido, CEO, en el 2019 con la escuela acá, un... ¿Te trajeron a conocer la radio?
2: Sí, porque, o sea, el premio fue... Habíamos hecho un cortometraje.
16: Bien.
2: Que, o sea, es muy loco porque también, o sea, fue relacionado a este tema del freestyle, qué sé yo.
16: ¿Un cortometraje relacionado, sí, al freestyle en 2019?
2: 2019, bien. Sí, sí, 2019. Cuestión de que yo, o sea, actuación, cero, pero mal. Y vino la directora a ofrecerme, no, dice, cómo estaba haciendo un cortometraje, qué sé yo, que tengo que ver. No, me dice, porque si queremos hacerlo relacionado al tema del rap, que es freestyle, entonces, bueno, dale, digo yo.
16: Sí.
2: Entonces, había dos compañeros más que rapeaban, y yo les invité. Cuestión de que lo hicimos, qué sé yo, ahí en el escenario de la escuela de la comercio.
16: Ajá.
2: O sea, ahí fue donde se grabó todo.
16: Sí.
2: Lo presentamos en la sala San Martín, me acuerdo.
16: Mirá vos.
2: Y nadie no tenía fe, que decían que cómo que lo del freestyle, que no sé qué, qué sé yo. Y nosotros íbamos con eso. Y cuestión de que nos hicieron, o sea, nos llamaron al escenario y nos dijeron de que habíamos ganado.
16: Sí.
2: Me hicieron rapear en la sala. Fue muy raro. Yo soy un chico muy tímido.
16: Sí.
2: Muy tímido. Y, o sea, y me cuesta un montón en todo sentido. Y era como, o sea, que me puse a rapear, qué sé yo, y en un momento ya como que me solté, ¿viste?
16: Claro.
2: Como que me solté todo. Hay un video por ahí dando vueltas. Y después, a la semana, nos dijeron de que teníamos que, o sea, que venir acá.
16: Ajá.
2: A charlar sobre lo que fue el cortometraje, que no sé qué.
16: Y qué bueno, porque...
2: Sí.
16: Bueno, son esos puntapiés que no te lo esperás y que capaz que te dieron una palmadita como para seguir, obvio, experiencia, de animarte, de darle para adelante.
2: Es que sí, o sea, ponerle por ellos a... con el tema de la exposición y todo eso. Yo por ahí, o sea, veo chicos acá de la ciudad de que suben historias hablándole a la cámara, ¿viste?
16: Sí.
2: Y yo, o sea, yo soy todo lo contrario.
16: Bueno, pero de eso también se nutre, porque obviamente el que por ahí le es más fácil hablar a la cámara y ser más sociable y demás, quizás no tiene la capacidad de componer, por ejemplo, o de claro, generar, claro, otro.
21: Sí, cada uno tiene lo suyo.
16: ¿Cuántos cantantes famosos hay que cantan canciones de otro y cosas así? Así que...
20: Todo se desarrolla.
16: Todo se desarrolla, todo se trabaja, ni hablar. Así que... Hay que animarse, maestro.
2: Sí, es que sí, yo creo que no va a quedar otro.
16: No va a quedar. No. Si te querés dedicar a eso, no. Hay que animarse. Practica frente al espejo.
2: Sí, lo que sea.
16: Grabate como hablando a la cámara y no lo subas, digamos, solamente grabate y miralo y así. No,
2: sí, o sea, creo que lo hice dos o tres veces y, o sea, si tengo los borradores llenos así. No.
16: Bueno, ahí lo tenés a Moy, que es más suelto y te va a saber llevar.
20: Me dejo grabar porque estoy rejugado. O sea, porque se me da fácil.
22: Es complicado agarrarla a la cámara.
20: Es complicado, pero sí, cuando uno por ahí tiene el objetivo y sabe que es parte de, es como un poquito más fácil porque, bueno, es para mí.
16: Claro.
20: Entonces es como el trabajo ese de aceptar, viste, que tengo que hacer esto, por ahí un poquito más sencillo.
16: Sí, hay que animarse y está genial, porque necesitamos gente de la ciudad que cree, que se anime, que a ver, que pegue, ¿por qué no pegarla y meterte viral y chau? Y sale ahí algo, o tenés dos formas, o te hacés viral en un pedo y subís como buzo, o un laburo de hormiguita, pero de las dos formas se puede llegar.
2: No, sí. Además, yo creo que hoy en día... O sea, si bien, o sea, siento que hay más puntos de encuentro acá en la ciudad, ¿no? Porque, o sea, los chicos están siempre poner en el skatepark, organizan muchas competencias.
16: Ajá.
2: Y ahí, o sea, como que ya se corre ahí, o sea, che, conoce a alguien, algún productor o lo que sea, y ya como que se van pasando a poco. Imaginamos a poner, yo cuando empecé era todo muy cerrado.
16: Claro.
2: Era todo muy cerrado, que no, porque vos sos nuevo y que nosotros estamos de antes.
16: Ah, sí, sí. Marcaban territorio, ahí, escalafón.
2: Era muy, o sea, raro, y, o sea, y vos, o sea, para que te presten atención o lo que sea, vos le tenías que ganar a lo que estaban haciendo. 5 o 10 años.
16: Demostrar.
17: Sí.
16: Bueno, qué bueno que se haya abierto eso y que haya más puntos y que se difunda más, porque por ahí uno llega a todo el mundo. Creo que no hay canales de difusión que difundan lo local demasiado. Nosotros un poco queremos también ser eso, ¿viste? Darle espacio a lo cultural que tenemos en la ciudad. Entonces, es la idea de este programa y por eso está buenísimo que vengan y poder contar y poder mostrarse y sumar a gente que por ahí está en la misma que usted hace un par de años atrás.
2: Sí, es que también, o sea, siento que, bueno, nosotros en el 2021, que vino a tocar Capanga a las dos manos.
16: Ajá.
2: Nosotros, o sea, como que tuvimos un año, o sea, con los chicos de freestyle, o sea, haciendo competencias por todos lados, hablando con este, con el otro, que no sé qué, yendo acá para allá. Así, cuando vino a tocar Capanga, o sea, nos juntamos a hablar y dijimos, che, nosotros nos merecemos estar ahí. Entonces empezamos a hacer un revuelo, o sea, empezamos a compartir historias, diciéndole que a la gente que nos sigue, que nos mencione, para que nos inviten a tocar. Y nosotros pensamos que
16: Va a llegar va a llegar el llamado.
2: Y llegó. Y nada, o sea, siento que, o sea, haciendo un poco de ruido, por ahí se puede llamar un poco la atención también.
16: Es que sí, no queda otra, hay que
20: la unión
16: hace
20: la fuerza.
16: Olvídate. Bueno, entonces, ya siendo las 12:01, ¿tenemos para preparar algún tema de ellos para salir, para sacarlo?
22: Va a estar complicado, como te digo, no. Están rotos los cables acá y se escucha como muy.
16: Está complicado.
22: Muy feo, sí. No sé si para el oyente va a estar bueno.
16: Ok, no importa. Si no, ¿quieren recomendar algo que se pueda buscar? ¿Tenés alguna plataforma de Spotify?
22: ¿En Spotify? A ver.
2: En Spotify creo que tengo un tema que se llama OnlyFans.
16: OnlyFans,
2: sí, tiene.
16: Bueno, abriste la puerta. Sí. Vamos.
22: Abrió el abanico para charlar otras dos horas.
17: Sí.
2: Tiene que funcionar otra cosa.
16: Claro, si no funciona esto, vamos a todo el OnlyFans.
22: Vamos al Only, amigo.
16: Mientras vos lo buscás, amigo, avísame, voy chiflando. Bueno, y gracias por venir y por compartir lo que están haciendo, que está buenísimo. Y los invitamos a seguirlo en redes sociales.
2: En Instagram estoy como ceo.y2k y en YouTube igualmente. Estoy así.
16: Bien.
2: Gracias a vos. Y creo que dentro de un par de meses, cuando hagamos los proyectos que tenemos pensado, vamos a volver a venir otra vez.
16: Sí, de una, totalmente. Es más, si algún día estaría bueno presenciar alguna grabación en estudio.
20: Dale.
16: Y charlar un poquito, armar ahí unos videitos para subir a redes. Así que va por ahí, amigo.
20: Sí, eso se puede organizar. Vos sabés, yo estoy abierto a todo. Vos lo que me digas, vamos, dale que
16: vamos. Vamos, dale. Lo organizamos algún día, ir ahí a ver una grabación, a ver el grabar, sí. Subir,
20: dale.
16: Sirve.
20: De una.
16: Y por qué no armar ya pronto algunos eventitos al aire libre, para que también se muestren en distintos ambientes, ¿me entendés? Para que el que no es del
20: palo.
16: Sí, pasa
20: que hay que hacer ruido un poco.
16: Exactamente.
20: Y es la realidad. Pasa que, viste, ese tema de que el estudio, viste, es como que nos encerramos ahí.
16: Claro.
20: Y después salimos. Pero sí hay que empezar a hacer la movida un poquito más social.
16: Exactamente.
2: El proceso.
20: Sí.
16: Bueno, pasó Moix y Ceo. Siendo las dos, bueno, nos vamos. Decime algún tema de algún artista que podamos buscar en Spotify que les guste.
20: Buscamos de última.
16: Ahí va, sí, porque él tiene un par de tracks.
20: Los nuevos no están, pero bueno.
16: Pero bueno, todo se renueva, viste que por ahí te sacan. Ahora, no, porque hay uno que no lo subieron nunca, que lo tienen guardado allá.
20: La mayoría están
17: en
22: YouTube. Puede ser uno que se llama Destino Incierto.
20: Dale.
22: Tiene 56.000 reproducciones.
17: Tiene
20: sus cositas.
16: Bien.
22: Tiene sus cositas.
20: Ese es viejito, ese es cuando arrancamos.
16: Bueno, pero viste, por algo siempre se arranca. Obvio. Y es así. Bueno, nos vamos con un tema con un track de Moist. Esto fue gracias a Dios que es viernes el día de hoy. Y bueno, aprovechen el sol, chicos.
17: Sí, aprovechen.
16: Salgan y tomen vitamina D. Buen fin de semana a todos. Renano.
17: Buen fin de.
16: Nos vemos.
1: brother.
22: Nos vemos. Para todos, que la pasen lindo, nos vemos mañana.
1: ¿En dónde?
22: En Chester Coffee.
1: En Chester Coffee, mañana.
22: En Selva, a partir de las 5. Guille Strizolo, hasta las 6 y media más o menos. Después, quien les habla. Hasta que me dejen.
1: Bien, obvio. Va a estar Mois también con unos Flash Tattoo.
4: O sea, todos.
1: Muy lindo evento porque combina Coffee Ray, Tattoo,
4: de todo.
22: Música. Bermucito.
1: Bermucito a las 6 de la tarde, 6 y media, salimos a Bermú. Dale, aprovechen, chicos. Nos vemos mañana.
22: Nos vemos.

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4: La terminal portuaria número uno de Villa Constitución dio un paso clave hacia su reactivación. Dos empresas presentaron ofertas para concesionar el histórico muelle carbonero y convertirlo nuevamente en un puerto arenero. El proyecto contempla inversiones, mejoras en la infraestructura y la generación de empleo local. El gobierno de Santa Fe informó que el 95,6% de los docentes asistió a trabajar durante el paro del pasado 3 de agosto. Además, el 99,8% de las escuelas públicas permaneció abierto, marcando el mayor nivel de no adhesión a una medida de fuerza registrado hasta el momento. Claudio Chiqui Tapia fue claro sobre el futuro de la selección argentina. Mi plan A, B y C es Scaloni. El presidente de la AFA aseguró que quiere que el entrenador continúe al frente del equipo tras el Mundial 2026, aunque respetará la decisión que finalmente tome el técnico. Hasta aquí el flash de noticias en la tarde de la radio. Seguimos con más buena música.
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3: Industria General Motors confirmó que desde el 19 de agosto volverá a producir de manera continua en su planta de Alvear, dejando atrás el esquema de suspensiones. Trabajará con un turno de 6 horas diarias, pero los empleados cobrarán el equivalente a 7. El acuerdo con Smata busca cuidar los puestos de trabajo y cumplir con las exportaciones, principalmente hacia Brasil. Orgullo. Claudio Chiqui Tapia explicó que la bandera de Malvinas que levantaron los jugadores de la selección fue un gesto espontáneo de los hinchas y no una acción organizada por la AFA. Además, aseguró que la FIFA no aplicó sanciones y defendió el accionar del plantel con una frase contundente. Somos argentinos y estamos orgullosos. Robo. Franco Colapinto contó que sufrió un robo durante sus vacaciones en Italia. El piloto de Alpine reveló que le llevaron ropa, el mate y hasta la matera. Y reaccionó con humor e ironía en sus redes sociales. Ahora ya piensa en el regreso de la Fórmula 1, que volverá a fines de agosto con el Gran Premio de Países Bajos. Hasta aquí el flash de noticias en la tarde de la radio. Seguimos con más buena música.
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6: Empieza a terminarse la semana. Buen viernes para todos y bienvenidos al último capítulo en este primer viernes de agosto, el mes que comenzó el sábado pasado, casi hace una semana. Amigos y amigas, durante dos horas acá estamos, nos acompañamos, hacemos One y empezamos con Move On Up.

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Batá Musicaliza se encarga de la puesta al aire. Yo soy Franco Merlo, juntos durante 2 horas haciendo One. Ahora con When Your Heart Is Weak, del año 1985, el éxito, este éxito de Cuckoo Robin.

Es Gary Moore con History of the Blue. Hay blue, hay algo de blues también, house, pop, rock, reggae. Y ahora Eric Clapton en One y esta canción del año 1989. Esto es Before You Accuse Me.

0: Without You de David Guetta junto a Usher. Estamos llegando al final de nuestra primera media hora. En un rato, The Cardigans, Pearl Jam, Beatles, The Black Eyed Peas y mucho, pero mucho más. Ya venimos.
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Matt Mould haciendo All Star. Contame vos qué estás haciendo, en qué momento de este viernes andamos acompañándonos. En @franco.merlo, mi cuenta en Instagram, los leo, claro que sí. Llega The Cardigans con My Favorite Game.

My Heart Can't Tell Me Now, de Rod Stewart. Como siempre, de lunes a viernes, llenando el aire de la radio de clásicos, ahora con Kid Wild, You Keep Me Hanging On.

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